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1: El agua, el viento, resumen de todo lo que siento. Eso es magia. Magia, canción de Rosana. Viviendo feliz la noche del viernes, inicio del fin de semana, viernes 22 de mayo de 2026. 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
1: 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En primera, te da la hora, 8:30.
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Estigma de amor, Kany García, disfrutando entre éxitos de primera esta bonita noche del viernes, inicio de fin de semana. Las sintonías con primera, las noches son amenas, felices, noches de primera.

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Esta noche, esta misma noche, José Feliciano, disfrutaremos buena música en este espacio Dos Generaciones de Primera. José Feliciano y Alejandro Fernández, 88.1, La Diferencia Musical, Dos Generaciones de Primera.

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En tranquilidad avanza la noche. Disfrutamos de buenas canciones de Alejandro Fernández y de José Feliciano en este espacio de primera, en este Dos Generaciones 88.1, dos grandes artistas, José Feliciano y Alejandro Fernández. La diferencia musical.

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hermosa la noche del viernes en tranquilidad, en descanso. Amables oyentes de Primera, concluimos dos generaciones, dos buenos y grandes artistas, José Feliciano y Alejandro Fernández, en esta noche, repito, noche del viernes, inicio del fin de semana. Hasta aquí dos generaciones de Primera. Gracias por la sintonía.

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El sábado está maravilloso. 23 de mayo. 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

siempre hay motivos para ser agradecido. Recibimos este nuevo día con mucho amor y mucha alegría en nuestro corazón. Agradecemos por la vida, por la salud, por el aire que respiramos, por cada detalle que la vida misma pone en nuestro camino. 23 de mayo, una fecha muy especial para los corazones de primera que hoy están de fiesta de cumpleaños. Lo celebran con nosotros en los 88.1 y nosotros los felicitamos con mucho cariño. En Valverde, Mao, de cumpleaños José Soto. Muchas felicidades, José, de parte de tu querida madre Yolanda Soto, que te desea muchas felicidades, muchas bendiciones y muchos años más que cumplas. Felicidades. Hoy está de cumpleaños también Lilian Peña de Pérez. Muchas felicidades de parte de toda la familia. Salud y larga vida para ti, Lilian, que cumplas muchos años más, rodeada del amor y el cariño de tus seres queridos. Felicidades, corazones de primera. Sigan disfrutando de esta programación del sábado con lo mejor.

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Seguimos en los 88.1 con Ricardo Arjona.

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porque Primera es parte de ti, te felicitamos con mucho cariño. Hoy 23 de mayo, de fiesta de cumpleaños, algunos corazones de Primera, celebrándolo con los 88.1. Hoy 23 de mayo, están de fiesta de cumpleaños tres miembros de una misma familia. Felicidades Wilson Pérez, Amparo Pérez y Bianca Pérez. Muchas felicidades para cada uno de ustedes, corazones de Primera. Que cumplan muchos años más. Felicidades de parte de Edgar González. En España, de cumpleaños, Julie de los Santos. Muchas felicidades, Julie. Felicidades desde República Dominicana. Les envía su hermana Sandra de los Santos, sus padres Rafael de los Santos e Hilda Liranzo, y demás miembros de la familia. Felicidades, Julie de los Santos, en España. Hoy está de fiesta de cumpleaños también Melody Luna. Muchas felicidades de parte de sus compañeros de trabajo, encabezada por Loreli. Hoy celebra la vida, de cumpleaños, el profesor Vicente Antonio Castillo Castillo. Felicidades de parte de su padre, Ismael Lugo. En Valverde, Mao, de cumpleaños, José Soto. Felicidades de parte de su madre, Yolanda Soto. De cumpleaños, Lilian Peña de Pérez. Felicidades de parte de toda su familia. Salud y larga vida para ti, Lilian. Primera es parte de ti, celebrando tu cumpleaños.

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Potente la voz de Lourdes Robles en los 88.1. 28 grados de temperatura en Santo Domingo. Recuerda hidratarte, tomar agua. Vamos a cuidarnos más. Si estás en casa, ya lo sabes. Si vas conduciendo, mucha precaución. 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

El día menos pensado uno se puede encontrar con aquella persona tan especial que siempre ha sido en nuestras vidas. Por algún camino yo la encontraré y la abrazaré, Sandro, el sábado este primera.

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1: ¿Por qué calla? ¿No es así? Señor cochero, por favor, quiero que hable. ¿No ve que desespero, que puedo enloquecer? 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Amor, ternura, alivio, un nombre de mujer.

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Nunca supe más de ti, bella canción con Ramón Leonardo. Todo se reduce a la última persona que piensas en la noche. Ahí es donde está tu corazón. 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

En punto 12 del mediodía. Buen provecho para todos. 23 de mayo, una fecha muy especial para los corazones que están de fiesta de cumpleaños. Los felicitamos con mucho cariño desde los 88.1. De cumpleaños, la niña Fralis Sánchez Cabrera. Muchas felicidades de parte de su abuelo, el señor Lorenzo. Hoy está de cumpleaños también una princesa de nombre un príncipe de nombre Benjamín Steven. Benjamín Steven está cumpliendo 12 años ese príncipe. Muchas felicidades de parte de su abuela Rosa Peralta. 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

Si estás almorzando, buen provecho, donde quiera que te encuentres. 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

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Será siempre eterno nuestro amor.

el amor es la razón de ser, la razón de existir, de vivir. Siempre hay algo de locura en el amor, pero siempre también hay algo de razón en la locura. 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

Lo que mata el amor no es compartir días parecidos, sino dejar de hacerlos significativos. Cuando se deja de mirar al otro con intención, cuando se asume que ya todo está hecho, el amor se vuelve automático. Y eso sí lo desgasta. Precisamente la siguiente canción lleva por título Rutina. Roberto Carlos. 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

Qué rápido pasan las horas cuando estás en buena compañía. Distinguidos oyentes de primera, quien les habla, Kelvin González, les dice hasta la próxima. En breve la conducción estará a cargo de Carlos Sánchez. Feliz resto del sábado para todos. Cuídense.

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Aprender a olvidar es darle libertad al corazón para volver a empezar, volver a reiniciarse. En Primera 88.1 seguimos al ritmo de las emociones de tu corazón a través de las notas musicales de tus artistas favoritos. Desde ya, este servidor Carlos Sánchez se reencuentra con cada uno de ustedes para continuar el desfile de éxitos que solamente esta estación sabe darte. Y queremos dedicarle la programación a la periodista Carolina, la cual está en la fiel sintonía, y también nuestra queridísima Valentina, cariñosamente Valentine, de los Centros Tecnológicos Comunitarios. Gracias por estar en Disfrute Total en este sábado de Primera.

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Está lloviendo en gran parte del territorio nacional. Mantente protegido, lleva paraguas, maneja con precaución y evita algunas zonas que puedan inundarse. Así que si no es necesario salir, no salga. Y si sales, vamos a tener suma precaución y disfrutando la buena música que solamente Primera 88.1 sabe darte. El 809-689-0567 está disponible para que nos dejes saber qué tal marcha tu día.

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0: 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En primera, te da la hora. 3:30.
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1: Señoras y señores, gracias por continuar con nosotros.
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0: Bueno, partiendo de esta canción, podemos decir que el sufrimiento nos recuerda que todo pasa y nos deja una enseñanza que nada dura para siempre, pero el aquí y el ahora es una oportunidad para disfrutar de la felicidad con todo el corazón. En primera ya son las 4:20 minutos. Gracias a todos ustedes por acompañarnos. Disfrutamos parte del repertorio artístico de Paloma San Basilio.
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0: 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En primera, te da la hora. 4:30.
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0: Buenas tardes. Adelante. Sí, en el sofá, por favor. Ponte cómodo. Recuéstate, sí. Vas a pensar que ha sido un ave que ha estado enjaulada durante toda su vida. Y que hoy está a punto de abrir esa puerta. La puerta de esa jaula. Vamos, con confianza. Cuéntame, ¿qué te pasa?
1: 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Ella es dueña de mi pasado y mi presente.

Bueno, Arjona nos recuerda que a veces ni la ciencia ni la razón logra explicar al corazón. Y ahí está la magia de la vida, disfrutar, ser felices con lo mucho o con lo poco que nos permite cada instante disfrutar el arte de estar vivo. Seguimos con la buena música, esa que llega a tu corazón. Ya son las 4:48 minutos.

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El cisne de cuello negro nos enseña que la elegancia también habita en lo diferente. Aprendemos a valorar lo que nos hace único, y eso que te hace único, aprécialo, valóralo, trabájalo, púlelo, para que sea tu total denominador ante los demás. Y en Primera 88.1, con la buena música, te hacemos la grata compañía. Gracias a todos ustedes por dejarnos ser parte de tu día a día con la música que llega a tu corazón.

0: 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En primera, te da la hora. 5:30.
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0: 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En primera, te da la hora. 6:30.
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El amor tiene la fuerza de transformar a lo imposible en esperanza. Así que dejemos que su poder nos guíe cada día. Bueno, con la siguiente interpretación musical despedimos la participación de Ricardo Montaner y aprovechamos para enviar saludos muy especial para Paula Bautista de parte de su hija Brenda, la cual están en la fiel sintonía con nosotros.

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Bueno, se podría decir que las cartas y los mensajes guardan parte o pedazos de nuestra historia, complementados con el amor, aquellas personas que siempre se han dejado sentir a través de un mensaje de texto, con una llamada, con una muestra de afecto, cualquier cosa que hace alusión a incentivar el amor, siempre es bienvenido. Y a través de Primero 88.1, a través de sus canciones románticas que emanan, evocan al corazón de cada uno de nuestros oyentes. Gracias a todos ustedes por estar con nosotros y disfrutar de la magia romántica que solamente nosotros sabemos darte.

0: 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En primera, te da la hora. 7:30.
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